Hola mis amigos y bienvenidos a la música latina en WXNZ. Scout Higan, también conocido como Juscao Radio 90.7. Ahora escuchamos una poca de música de Cuba. Hi, I'm Ivor, and today we're going to be listening to the music of Cuba. And we're going to start out with Nadie se salva de la rumba. Nobody gets saved from the Rumba by Los Naranjos.

Ahora voy a poner una canción que se llama Todo el Mundo Quiere Bailar por el grupo Sonorama. And what that means is the whole world wants to dance.

Gracias por escuchar, mis estimados amigos, en su emisora favorita WXNZ, Skowhegan, también conocido como Huskao Radio 90.7. ¡Hasta la próxima!